para finalizar nuestro programa de hoy, los dejamos con unas pocas palabras de nuestro patrocinador, Radio Maquiladora, 99.9% para sangrarte la vida. Cuando hablamos del Township de Arizona, es un buen ejemplo

las personas que anhelan un mundo mejor, una vida más digna y de vivir en una nación más justa, sino que sufren la injusticia y la burla a manos de la migra.

no tienen una mirada de oportunidad como nuevos individuos. Cuando uno es la deportación masiva, cuyas vidas es el trabajo perenne y cuyo descanso es la tumba. Mojados, pero deseosos de luchar, llenos de esperanza. Solo para encontrarse en un callejón sin salida, cerradas todas las puertas y donde no existen oídos que escuchen.

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0: Muy buenos días y bienvenidos al programa Ecos de mi Pueblo en CFRO 100.5 FM Vancouver Co-op Radio. Les recordamos que nuestro programa está al aire todos los lunes de 9 a 10 y media de la mañana y es un programa de la dignidad migrante hecho desde una de las perspectivas indígenas. Aquí se informa y educa sobre la vida y lucha de los trabajadores migrantes en Canadá, de los derechos humanos y de lo que pasa con los pueblos indígenas del mundo, así como de toda la información relevante que nos permita tener una visión crítica de nuestra realidad actual. Ofrecemos un poco de humor, crítica, ironía y análisis. Somos irreverentes, incómodos y políticamente incorrectos. Mándenos sus críticas, opiniones, regaños, sugerencias, anuncios y sea parte de quienes no ven las cosas solo en blanco o negro. Estamos siempre disponibles y siempre atentos a sus mensajes que nos puede dejar en el 778-238-7731 o en el 778-723-3419. Ahí nos puede dejar sus mensajes, peticiones de canciones, saludos, eventos, cualquier cosa que haya que nos quiera informar. Y además que como es un programa de opinión, a veces también nos equivocamos o podemos o usted puede discrepar y puede comentar ahí, puede salir al aire o entregar su opinión a través de esos canales. Con esto doy la bienvenida y saludo a mi compañero de estudio virtual, Raúl Gatica. ¿Cómo estás, Raúl? Buen día. Buenas.
1: Hola, Sauna. ¿Cómo estás? Pues aquí contento, como siempre, como todos los lunes, de acompañarte en este programa para la raza y con un saludo muy afectuoso a todos los compas. Y bueno, hay actividades, ya están las actividades haciéndose de parte de la Dignidad Migrante. Informaremos en los anuncios comunitarios lo que hay, pero quiero mandar un saludo hasta Langley, a los compas que ahí hemos encontrado, a los compas de White Rock, de Richmond, de Aldegro, de Osoyos, de Victoria, de Yuclulet, que estamos ahí cerca de Tofino, por ahí están nuestras compañeras. Mandamos un saludo a las compas de ese lado. Y bueno, a mí, a los que nos escuchan overseas, a los radioescuchas cibernéticos, Felipe, que están por allá por las Europas, dijera mi mamá, nuestros compas que nos oyen por ahí, también los compas en el sur, en Argentina, en Uruguay, los compañeros en Guatemala, en El Salvador. Pues mandamos un saludo muy cariñoso a nuestras compañeras de la Guatemala migrante, que ahí organizan a las y a los compañeros para defender sus derechos. Y también a los compañeros de México, que están sufriendo ahora pues mucha violencia de parte del crimen organizado. Les mandamos un saludo a los del CIPOC, al Consejo Indígena Popular de Guerrero, y al CIPO, al Consejo Indígena Popular de Oaxaca. A nuestros compañeros que han estado sufriendo mucha violencia, les mandamos un abrazo y nuestro saludo. Y gracias por estar aquí contigo, Felipe. Nada más recordarte que le pedimos a la raza siempre que nos eche la cooperacha, que nos mande ahí alguna donación, porque, pues bueno, cada año al Ecos de mi Pueblo le toca aportar $1,500. Todos los años lo hemos logrado gracias a la voluntad de nuestros radioescuchas, así que los esperamos. Ya saben, nosotros les aceptamos lo que haya, su quincena, su aguinaldo, en saquitos, en bolsitas, en lingotes de oro, en centenarios. Aquí nosotros recibimos todo. Así que mándenlos, por favor, y nosotros vamos a estar muy agradecidos. ¿Tú tienes algo más, Felipe, que comentar sobre donaciones o...?
0: Sí, perdón, me había peleado, me tenía en silencio yo mismo a mí mismo. Quería decirle también que queremos saludar a toda la gente que nos escucha cada semana. No hemos, así dijiste, a los trabajadores indígenas, a los trabajadores temporales, los que están en los radioescuchas en la construcción, limpieza, hoteles, restaurantes, amas de casa que se dan el tiempo de escucharnos, y a los trabajadores agrícolas en toda la provincia, que ya están todos acá, me imagino, es la temporada alta ya, están trabajando duro para que tengamos comida en nuestras mesas. Saludos hasta Surrey, Langley, White Rock, Pitt Meadows, Maple Ridge, Aldergrove, Richmond, y los que están un poquito más lejos allá en Kamloops, Osoyoos, Quirimeos, Oliver, Vernon, Kelowna y otros pueblos de Locanala, Gambale, y a los compañeros y compañeras de Victoria, Nanaimo, Ucluelet, Duncan, Qualicum Beach, que siempre nos escuchan. Así que ahí está, porque tú ya saludaste a Guatemala Migrante y a todos los guatemaltecos. Con eso entramos. Bueno, ahí estamos, con eso ya estamos. Antes, me gustaría partir, no sé, con una canción. Bueno, ahí vamos a comentar un poco de inmigración porque están circulando muchos audios referentes a migración, muchos videos, muchas promociones y creo que es bueno aclarar algunas cosas que las vamos a
1: Y
0: conversar
1: son
0: con
1: muchas
0: Raúl.
1: mentiras, hay que decirlo, son muchas mentiras lo que están diciendo porque no hay alternativas, ya lo hablaremos, pero no hay alternativas realmente ahorita para los que migran. No se deje engañar de que van a darle residencia. No, no es cierto, las leyes son más bien al revés, cerraron casi todas las posibilidades. Pero lo platicamos enseguida, Felipe.
0: Lo practicamos enseguida. Quiero que se quede con nosotros porque queremos hablar un poco de las leyes migratorias canadienses y algunos cambios que han ocurrido. Y obviamente los abusadores están aprovechando estas circunstancias, estas noticias para engañar trabajadores y sacar dinero, etcétera, y estafar. Pero la verdad es que los cambios legales no son muy halagüeños. Quiero partir, sí, con algo más alegre. Como estamos esperando el Mundial de Fútbol aquí en Vancouver, voy a partir con una canción futbolera, una de Joe Vasconcelos, Set the Goal.

0: Quiero presentar al nuevo integrante de la banda, que es nuestro director musical, el señor Mario Boffa.
1: Y ahí estaba Set the Goal con Joe Vasconcelos, pensando ya en ponernos a tono para el Mundial de Fútbol. Nos vamos con los anuncios comunitarios, pero no sé si quieres comentar en migración antes, Raúl, o entramos primero con todos los anuncios.
2: Empieza con todos los anuncios y ya después de eso hacemos un comentario al respecto. O no, ¿sabes qué? De una vez lo comentemos mejor, Felipe, para entrarle después a este asunto.
1: Dale. Y esto bueno, estoy diciendo, pero primero quiero decir que esta cápsula la vamos a dar porque trabajadores me escribieron durante la semana para mostrarme videos y cosas de las nuevas leyes migratorias y pidiendo que lo explicáramos en el programa. Por eso cuando damos los números acá para que nos llamen es precisamente por esto, para que nos informen y nosotros podemos informar y así todos los trabajadores ya se enteran. Dale, Raúl, cuenta.
2: Y en efecto, gracias a los compañeros, porque también a mí me mandaron varios mensajes. No me pidieron que lo explicáramos, pero sí noto la preocupación porque varios compañeros me dijeron que algunos, por ejemplo, estudiantes, me dijeron que qué pasaba, que por qué ya no les habían estado aceptando la renovación para su COAP. Otros me dijeron que a sus esposos y a sus esposas ya no les habían aceptado el permiso de trabajo abierto, que fue una de las cosas que ganamos hace tiempo. Y otros compañeros que me llamaron para decir que qué posibilidades había de la residencia permanente. Bueno, muy malas noticias, compañeros. Desde el primero de marzo del 2024, el gobierno hizo cambios muy radicales a los asuntos migratorios. Y, por ejemplo, a partir de esa fecha, todo trabajador que quisiera obtener un permiso de trabajo tenía que tramitarlo estando afuera de Canadá. Antes podían tramitarlo estando dentro de Canadá, pero a partir de ese marzo primero del 2024, todos los que quisieran un permiso de trabajo deberían estar fuera de Canadá para poder hacer el trámite. Entonces, si usted está aquí en Canadá y por fin alguien le ofreció un permiso de trabajo y demás, va usted a tener que regresar a su país para que le hagan el trámite. Que no lo engañen de que usted puede hacerlo aquí, estando aquí. La segunda cosa que es muy importante, ningún trabajador agrícola, al menos que sea manager o al menos que tenga un alto cargo de técnico con un número de National Occupancy Canadian, una ocupación en el canadiense, hay un número que pone, hay un número que ponen ahí, y entonces hay uno de estos números, está dentro de esos números como manager o como técnico calificado, es posible que usted pueda entrar más adelante en un grupo de personas que van a llamar para que apliquen. No es que le garantizan nada, para que aplique. Pero solamente en esos casos, el 99.9% de los trabajadores del campo no tienen ninguna posibilidad de obtener alguna residencia o estar aquí con posibilidad de ser ciudadanos. Para que no los engañen, los abogados mentirosos y tramposos y inescrupulosos, lo que le van a decir, sí, yo le hago el trámite, le cuesta 5 o 10 mil dólares. Y en efecto, hacen el trámite. Pero al hacer el trámite, ellos ya saben que ese trámite va a ser rechazado. Y no les importa, porque lo que les importa es que les paguen ustedes el dinero. Y una vez que ellos ustedes le pagan a ellos, les va a decir, oh, lo lamento, miren, el gobierno dijo que no se lo aceptaron. Pero ellos ya sabían que no se lo iban a aceptar. Entonces, lo único que están haciendo es robarle su dinero. Segundo, en relación a los trabajadores que me están diciendo que a sus esposas ya no les renovaron el permiso de trabajo abierto, es verdad. Ya tampoco es posible que a todos los trabajadores que estaban antes con una posición media les pudieran resolver que a sus esposas les daban un permiso de trabajo abierto. Ahora ya no se los están dando. Solamente tienen que estar otra vez en un NOC especial, no sé, de carpinteros especializados, electricistas especializados, plomeros especializados, en el caso de la construcción, por ejemplo. Y entonces a estos que están en ese NOC, sí pueden darles un permiso de trabajo abierto a la esposa. Pero si no están en ese NOC, no les van a dar absolutamente ningún permiso de trabajo abierto. Pero lo que usted puede solicitar, eso sí puede usted hacerlo, es que a su esposa se quede, hagan un cambio de, ¿cómo se llama? de estatus y le den el estatus de visitor a su esposa. Y sí puede usted solicitar que se lo den con el estatus de visitor durante el tiempo que dura el permiso de trabajo del trabajador. Eso sí lo puede usted hacer. Ese sí es un trámite que se puede hacer. Pero eso es lo único que usted puede aspirar. Y tenga cuidado porque vivir solo ya es muy costoso en Canadá. Vivir con la familia es mucho más costoso, pero además su familia no va a poder trabajar. Eso es lo otro que es importante que ustedes lo sepan. Y lo último, en relación a los estudiantes, bueno, una de las razones que la gente del gobierno canadiense dio para imponer la nueva ley, ¿no? La ley C-12 o el Bill C-12 que lo aprobaron en abril, la Dignidad Migrante ya hizo una queja al respecto, nos contestó el primer ministro diciendo que escuchaba lo que decíamos y bla, bla, bla, pero nada en concreto, así que esa ley está funcionando. Y esto lo que hace es que limita más los derechos para los algunos estudiantes que venían a estar aquí. Ahora solo están aceptando de darles permisos de trabajo a aquellos estudiantes que vienen a hacer una maestría o un doctorado con el programa de los 3 años de permiso de trabajo después de terminar una maestría o un doctorado. Pero incluso a estos que están en esa situación los están dejando esperar mucho tiempo antes de darles la carta de aceptación para que estos se desanimen y tengan que regresar a su país. Entonces, si usted está en una situación, si es un estudiante y está en una situación de espera que la universidad les dé el documento que les va a ayudar a usted a hacer el trámite para su permiso de trabajo por 3 años, no se desanime, aguante vara, estése hasta que le den la carta y pueda usted hacer el trámite. Y eso es posible que lo lleve a usted bastantes meses, porque la intención del gobierno es básicamente desanimarlos. Eso es básicamente lo que están queriendo hacer. Es decir, no hay buenas condiciones. Y lo peor también, muchas organizaciones están cerrando sus servicios y ayuda a los trabajadores porque les han recortado fondos. Hay un recorte grande de fondos, de más del 50% de fondos. La Dignidad sobrevive porque nosotros hemos sobrevivido siempre sin dinero, y sin dinero trabajamos, seguimos ayudando a los compas. Pero eso, vamos a ver qué hacen otras organizaciones, porque el 99.9% de las organizaciones solamente hacen algo para los migrantes y les pagan a ellos, si no, no hacen nada. Nosotros, de todos modos, vamos a seguir ayudando a los compañeros. Esto es de manera general.
1: Pero no hay que desconocer que nos ha afectado también la reducción
2: de fondos. No hay que desconocer, sí, también nos ha afectado mucho, sí nos ha afectado mucho. Primero porque nos creció el número de indocumentados, por ejemplo, porque mucha gente se quedó sin estatus y no se están regresando, están quedando como indocumentados, ¿no? Y cada vez en los pocos espacios en los que podíamos conseguir algunos fondos, pues cada vez hay menos fondos, ¿no? Y entonces le estamos pidiendo a los compañeros pues que echen la mano, ¿no? Que cooperen, que hagan una donación.
1: Exacto. Eso es, Felipe, en general. No, hemos tenido que reducir servicio, reducir personal, trabajar de otra forma.
2: Cerramos la oficina, por ejemplo, ¿no? Cerramos la oficina física porque eran $3,000 de renta, son $36,000 al año. Ahora vamos a tener la oficina móvil, que esperamos que resuelva estas cosas. Vamos a empezar a dar servicios en el parque de King George cada domingo. Es decir, hay varios cambios que estamos desarrollando para mejor servir a todos los compas. Pero qué bueno que mencionas eso, Felipe, cómo nos ha afectado también.
1: Pero sí, es cierto, las políticas migratorias, siguiendo lo que ha pasado mayormente en Estados Unidos y en buenas partes de Europa, están siendo más restrictivas. Lo que hace un par de años se vio como que los trabajadores de los inmigrantes salvaron al mundo entregándonos comida y produciendo mientras el COVID nos tenía todo el resto encerrados. Hoy está en retroceso. Hay un señor que gobierna en el país que está justo al sur de que gobierna en Estados Unidos, que dice que los migrantes tienen que irse a sus casas, que somos todos, etcétera, que somos todos malos, y alguna vez dijo que éramos, que México mandaba lo peor gente para Estados Unidos. Bueno, ese es el discurso que hay hoy en día en el mundo. Entonces, no crean, y reitero lo que dijo Raúl, no crean, por muchos anuncios que le lleguen por YouTube, por los otros medios, que un amigo le mandó por WhatsApp, o abogados diciendo, nosotros sabemos cómo hacer el trámite de migración, son muy restringidos, y tal como dijo Raúl, estas son empresas que hacen negocios, que cobran 5.000, $7.000 por hacer el trámite, pero todos sabemos que las posibilidades son bastante restringidas hoy por hoy. Con eso, no sé si Raúl quiere agregar algo más, me voy a los anuncios comunitarios.
2: Quería decirte que las posibilidades no solamente son restringidas, son casi nulas. O sea, no hay chance. Y aprovecho para mencionar una cosa más. En relación al Bill C-12 que se aprobó en abril, hay un dato muy importante. Muchos compañeros habían buscado como alternativa solicitar refugio. Resulta que esa opción también ya le cerraron esa opción del refugio porque han establecido reglas que si tú vienes de Estados Unidos, tienes solamente 14 días para poder aplicar el refugio. Si no lo aplicas en ese día, listo, ya no puedes solicitar refugio. O si tú llegaste antes y ya pasó más de un año y tú quieres solicitar refugio más de un año, ya no puedes solicitarlo porque ya pasó más de un año. Entonces, muchos trabajadores están aquí de 5 años, 6 años y ahora quieren solicitar refugio, no van a poder hacerlo. También eso que no los engañen.
1: Y además ampliaron la lista de países seguros. México está en una lista de países seguros, ¿no?
2: Sí, ampliaron lo que llaman el tier country, ¿ya?
1: Exacto. Entonces, hayan que México, Chile, Uruguay, Argentina son países seguros, entonces no hay mucha razón para que la gente pida refugio. Eso también disminuye las posibilidades. Entonces, eso. Y si tiene alguna duda, contacte a Dignidad Migrante a los teléfonos que vamos a dar luego en los anuncios comunitarios que comienzan ahora. ¿Pongo una canción o vamos con los anuncios? ¿Tú crees que ya estamos densos? Nos vamos. Seguimos de volada, entonces. Me voy con Los Ángeles Azules y un clásico, ¿cómo te voy a olvidar?

0: Qué temazo de Los Ángeles Azules estaba ahí. Y ahora nos vamos a los anuncios comunitarios, como cada lunes. ¿Qué te pareció, Raúl? ¿Quieres comentar de la canción?
1: No, dale, dale tú a los anuncios, Felipe.
0: Como todo lunes, siempre partimos con Gaza y de la necesidad de ayudar a Gaza, Palestina, que aunque ya no estén las noticias, aunque el foco de la información se haya corrido, el genocidio en Palestina continúa. Están bombardeando menos, es cierto, pero no hay un solo día en que Israel no asesine niños o adultos palestinos en Gaza. Ningún día, no hay ningún día, ningún día desde hace 3 años Israel ha dejado de asesinar, desde hace 5 años, la verdad, casi todos los días, pero no ha dejado de asesinar gente todos los días. Además, pasaron una ley en que los palestinos pueden ser condenados a muerte sin los israelíes no. Y además hay, y entre ellos, una de las personas que creo creen que van a la ponen como una de las primeras en ser condenada a muerte es el doctor Abu Safiya, que es el director del hospital en Gaza y que se quedó hasta el final cuidando a sus enfermos. Ese es el nivel de destrucción y de en qué están los palestinos. ¿Cómo puede ayudar? Bueno, hay muchas organizaciones que tienen operaciones en Gaza. La más importante es la UNRWA. Se llama UNRWA, United Nations World Relief Agency, que es la Organización para Refugiados de Palestina. Esa es la más importante. Si no, puede hacerlo a través de UNICEF, que ayuda a los niños. UNESCO ayuda en educación. Y si no, Amnesty International, hay otras organizaciones. Les recomendamos irse por las más grandes, las más conocidas, que sabemos que operan. Mucho del dinero se va en gastos administrativos, lo sabemos también, que es una de las críticas que se le hace a todas las grandes organizaciones, pero son la forma en que puede hacer llegar ayuda a Gaza y mantener a estos 2 millones de palestinos que están viviendo en carpas, literalmente, con un estado sanitario mínimo.
1: Es muy importante mencionar, Felipe, que no ha parado el genocidio, que si bien ha firmado un acuerdo de paz o una tregua, los israelíes sionistas siguen asesinando a los palestinos. Y me voy al otro anuncio, Felipe, de una vez. La Dignidad Mirante ha creado la Comisión de Salud para atender las necesidades médicas de las y los trabajadores migrantes, sin importar su estatus, es decir, documentados o indocumentados. Llame siempre a cualquier teléfono de la Dignidad y ahí lo referirán con las dentistas Lolita al 778-384-9125 o el doctor Felipe al 1778.

0: 238-7731, con la doctora Claudia al 604-612-3737. Y ellos les asesorarán y referirán y orientarán sobre lo que debe de hacer. No es consulta médica porque, aunque nuestros compañeros son profesores de la universidad y son excelentes médicos y cirujanos, no pueden recetar ni un mejoral, que son de las cosas ilógicas en este país, ¿no? Que sí son buenos para enseñar a otros que van a ser médicos, pero ellos no pueden recetar ni un mejoral. Pero pueden asesorarle y pueden decirles qué es lo que ustedes pueden decirle al doctor cuando vayan para que sea más efectiva su cita médica. Síguele, Felipe. Bueno, mientras Felipe llega, también le estamos invitando a que haga su trámite de Medical Service Plan o la tarjeta médica gratuita, que también le decimos tarjeta de la ballenita. A todos los que están llegando deben de tramitarlo de inmediato porque toma un tiempo, entre un mes, mes y medio, en que se haga todo el trámite. Y esto le garantiza a usted atención médica gratuita en cualquier clínica y cualquier hospital de aquí de la provincia. Lo único que no cubre son medicamentos y la atención dental, digamos. Pero todo lo demás lo cubre en cualquier hospital y en cualquier clínica. Y le hace más ágil la atención, digamos.
1: Y que la hagan, bueno, luego, la hagan luego, porque los trabajadores que vienen con permiso de menos de un año, los que vienen por permiso de 6 a 8 meses, tienen que hacerla antes del 15 de junio. Porque tiene que ser válida por 6 meses. Así que tenemos básicamente 3 semanas para hacer las tarjetas de salud de los trabajadores del PETAT que vienen por 6 a 8 meses. Los que están por 2 años, hagan la pena. Pero bueno, le recomendamos no solo a los que están por 2 años, a los que están por todos, que lo hagan apenas entren al país para que le comience a cubrir lo antes posible. Y bueno, quiero además recomendarle que en estos días que comienza a salir el sol, que se proteja, use bloqueador solar. Esta campaña la llevamos haciendo 14 años, Raúl, 15 años. Usen bloqueador solar, protéjanse del sol. El sol es nuestro amigo, el que nos da la vida, pero nos genera cáncer a la piel, que es muy, muy severo. Así que, bueno, protéjase del sol. La mejor forma de protegerse del sol siempre es no exponerse, o usar un sombrero ancho, bien ancho, que le cubra la mayor parte del cuerpo. Y aplique bloqueador solar en todas las partes en las que no cubra el sombrero. Todas las partes expuestas. Antebrazo, dorso de la mano. En general la palma de la mano no tiene tanta exposición, pero el dorso de la mano es muy importante. Las orejas en los hombres, las orejas y la nuca, la parte posterior del cuello, son muy importantes en los hombres. Porque además, si comienzan a aparecer lesiones, ahí uno no se las ve. Porque en la cara uno se las ve frente al espejo. Pero la parte de la nuca y las orejas uno no se las ve. Muy importante la nariz, el labio, sobre todo el labio inferior, el labio de abajo, el mentón, la frente. Muy importante, son las que se irradian mucho. Así que protéjase, use bloqueador solar. Es para proteger su salud y su vida.
0: Y bueno, ya llegaron los eventos, Felipe, ya están aquí las actividades.
1: Ya estaba preguntando yo cuándo se viene el primero. ¿Y sabes no. dónde vi este? El de Échate un Taco. ¿Ah? Me llegó por TikTok.
0: Ah, qué bueno.
1: Ya no me dijiste tú, yo no sabía. Esto, bueno. TikTok dije, ay, lo vamos a ver, ya. Dale.
0: Ya dijiste, otros están haciendo Échate un Taco. No, Felipe, desafortunadamente no todos tienen el ingenio que tienen los de la dignidad para organizar eventos, entonces Échate un Taco ya está de regreso y el primero será el día, la siguiente semana, el siguiente domingo, justamente, Felipe, el 31 de mayo, de 3 a 7 de la tarde, en la iglesia presbiteriana de Abbotsford, que está ubicada en el 339119 de Haswood Street en Abbotsford. Así que ya sabe, invite a sus conocidos, sean trabajadores migrantes o documentados o indocumentados, y vengas a disfrutar de rica comida y bebida latina, y al mismo tiempo tramite su tarjeta médica gratuita, sus impuestos, su pensión, y reciba la información sobre los cambios migratorios recientes. Para más información, por favor, llamar al 778-791-3419 o al 778-683-3419. o también al 604-754-3419. Y ahí le darán mayores detalles, pero si no, pues ahí nos vemos el día 31, el siguiente domingo, en Abbotsford, compañeros y compañeras.
1: Y el 7 de junio, o sea, el fin de semana subsiguiente, es Échate un Taco acá en Vancouver, en el Britannia Center, en el 1001, en el 1001, en Cotton Drive, en Vancouver, BC, frente a la Escuela Britannia. Traiga un trabajador migrante, documentado o indocumentado, para que se informe de los últimos cambios migratorios y medidas de defensa que tiene. También para hacer sus impuestos, pensión, paternidad u otros trámites. Si quiere más información o cooperar, puede llamar al 778-791-3419, 778-683-3419 o el 604-754-3419. Son ricos, lo recomendamos porque la comida es buena, se comparte, hay siempre agüitas frescas y aprovecha de conversar con otra gente que tiene problemas similares a los suyos o que ha experiencias situaciones similares. Es muy, muy útil y además se come bien.
0: Sí, además la comida es sabrosa, eso es garantizada. Y además usted puede ahí sacarse de dudas y gratuitamente, además, porque ni la comida le cobran ni la consulta. Si usted va a cualquier gente que sepa la mitad de lo que nosotros sabemos, por 20 minutos o media hora de decirle nada, le cobra $200. Con nosotros viene y tiene la información gratuita, además conoce, va haciendo una red de contactos y conocidos y todo. ¿Qué más quiere? Véngase, tráigase a un compañero documentado o indocumentado. Ahí es bienvenido en Échate un Taco de la Dignidad Migrante los invita. Entonces, qué bueno que te digo por TikTok, Felipe. Quiere decir que las compañeras de medios están echándole ganas.
1: Totalmente. Me llegó, como te digo, por TikTok. Si usted es trabajador extranjero temporal en el campo, la construcción, limpieza, restaurantes u otra área de trabajo, o incluso indocumentado, es importante que se informe y eduque sobre sus derechos en este país, para que pueda defenderse y nadie lo use. Además, si necesita tramitar gratuitamente impuestos, beneficios de paternidad, pensión, traducción, asistencia médica, que le defiendan de los patrones o de cualquier autoridad, o tramitar un permiso de trabajo abierto para trabajador vulnerable, o que le ayudemos a recuperar sus pagos o recibir beneficios por el accidente de trabajo, mande mensaje de texto o voz los 365 días del año, las 24 horas del día, a los WhatsApp de las líneas telefónicas 778-791-3419, 236-338-3419, 604-754-3419, 778-536-3419, 778-683-3419, y solo para emergencias, el 778-723-3419. También nos puede comunicar por Facebook a Dignidad Migrante Society, a la página web Digna Migrante, o en Instagram, o visitar nuestros canales de YouTube o TikTok. Además, a partir de esta semana, segunda quincena de mayo de 2026, tenemos oficina móvil funcionando. Entonces llámenos al 778-791-3419 para organizar una visita con ustedes para informarles y hacer sus trámites de los beneficios a que tienen derecho. Y por último, si necesita ayuda en Guatemala.
0: Perdón, Felipe, que te interrumpa.
1: Adelante, interrúmpeme, para eso estamos.
0: En esa parte de la oficina móvil, bueno, queremos informarle a nuestros compañeros que tuvimos un pequeño retraso porque hubo algunos cambios, tanto en cómo se va a hacer la pintada de la parte exterior. Está, de hecho, todavía una consulta entre los trabajadores. Tenemos ya un poco más de 600 respuestas en cómo quieren que sea el diseño de la parte exterior de la camioneta. Y ahora que estuvimos en Victoria, los compañeros sugirieron algunos cambios. Entonces, le van a hacer algunos cambios, algunas modificaciones a la oficina móvil. Y yo creo que a más tardar, la primera semana de junio está ya la oficina corriendo por sus lugares donde ustedes nos inviten.
1: Excelente. Y por último, si tiene, necesita ayuda en Guatemala, usted puede contactar a Guatemala Migrante al teléfono más 502 3233-0341. También puede contactarnos mediante los medios sociales Facebook o Instagram como Guatemala Migrante o por correo a guatemallamigrante@gmail.com. 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Nos vamos con una canción que es la canción, bueno, la van a escuchar. Esto, nos vamos a ir con Colombia, vamos a ir a Colombia, vamos a hablar algo de ahí, de la tierra del Dorado, de la tierra, de, bueno, de la Gran América. Nos vamos y volvemos.

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2: ¡Viva el presidente!
3: Ahí estamos, Raúl.
4: Bueno,
3: adelante, compañero. Le dejo la sección.
4: Ok. No, no me dejes la sección, más bien conversemos la sección. Mira,
3: exacto,
4: para nosotros es importante. Para nosotros es importante como explicar por qué pusimos esa canción y aprovechamos porque es el tema de nuestro comentario en el día de hoy. Miren, esta canción es un ejemplo de cómo no solo los votos definen a quienes van a gobernar un país, sino el rol que juega la propaganda. Y en este caso, la música. Si nosotros, esta canción a mí me llegó, así como a Felipe le llegó el TikTok, así me llegó a mí por algunas de las múltiples redes que uno tiene, sin ser colombiano ni nada. Entonces me llegó la canción, la vi y dije, ah, mira qué importante elemento para analizarlo y ver qué es lo que está pasando hoy en Colombia. Y me metí con curiosidad a ver también qué otras cosas estaban haciendo otros. Y me encontré que varios, y Cepeda mismo, han estado utilizando otros géneros, fíjate, musicales para llegar a su público, ¿no? Ska, baladas, boleros, corridos, cumbia, y pero de todo lo que yo escuché, lo más pegajoso es esta canción, o es este promocional, que de alguna manera explica por qué la ventaja tan grande que lleva Cepeda de sus demás contendientes o sus contrincantes. Yo creo que esa es una razón de la manera en que han estado haciendo propaganda. Y esto es muy importante porque las campañas anteriormente, Felipe, si tú recuerdas, se hacía mucho por televisión, mucho por grandes bardas pintadas, mucho por grandes anuncios en la radio, etcétera. Y fíjate que es muy curioso cómo las cosas que han ido definiendo en algunos países las elecciones, por un lado, ha sido otro modelo de propaganda. Unos que han estado usando mucho los social media, entre ellos, pues algunos bots, bastantes bots. O sea, están ganando mayor relevancia, por ejemplo, esas herramientas para promocionar a un candidato o a un programa político. En este caso, esta es una canción que nos llegó por YouTube, y entonces el YouTube juega un papel, y yo no sé cuánta gente se habrá convencido para votar. A mí personalmente, si yo solo me guío por la canción, me convence para votar por una opción. Pero más allá de eso, uno se tiene que preguntar qué es lo que, y esa es mi opinión, desde luego, podrá estar en desacuerdo, qué es lo que hace esta canción y este video, porque es una canción y un video, poderoso, qué es lo que hace fuerte. ¿Es solamente lo pegajoso de la música? Yo creo que no. Yo creo que son otras cosas. Por ejemplo, a mí me parece que se está vendiendo un programa, se está vendiendo una idea, y no con los cánones que se utilizaban anteriores. Por ejemplo, antes usaban a las mujeres guapas, a los artistas, bueno, todas las mujeres son guapas, pero digamos, usaban a las mujeres modelos, a los artistas modelos, los usaban para promover ese tipo de cosas. Pero lo que tú encuentras en esta propuesta es que son mujeres del campo, señoras de la ciudad, el gordito del barrio, el indígena de la comunidad, el viejo participando, la ama de casa, los y las indígenas y los negros. Es decir, estos modelos anteriores de los grandes rostros bonitos y de los cuerpos musculosos están ausentes. Es más, ni siquiera se menciona, están ausentes en este tipo de propaganda, ¿no? Lo que vemos en esta cosa, lo que a mí me llama la atención es que es el pueblo puro y duro, ¿no? Que está ahí, es lo que me convence, es lo que me ve, ¿no? A los jóvenes tocando el tambor, y bueno, el uso del lenguaje como muy coloquial de los colombianos, ¿no? Ya no nos van, ya no tenemos miedo, ya no le queremos el cuento, ¿no? Esas expresiones tan, tan colombianas, ¿no? El tono incluso, ¿no? Yo creo que es un trabajo de propaganda importante. Y creo que hoy las alternativas de promocionar a los candidatos ya no están más solamente en los grandes medios, en los bots, sino está en hacer las cosas a ras de pueblo, a ras de la gente, poniendo un pequeño cartelito en todas las ventanas de la gente, en lugar de hacer los grandes paredes o los grandes anuncios que se venden por millones de pesos o dólares. Yo creo que es más bien la acción esta de hormiga de la gente lo que está haciendo que cambie las cosas. Por eso me pareció importante hablar de este tema, porque Colombia tiene elecciones el siguiente domingo, Felipe. El siguiente domingo sabremos si se ganó en primera o se van a la segunda vuelta.
5: Y por eso es importante, bueno, yo quiero decir varias cosas. La primera es que por eso es importante la canción y el mensaje, era la vuelta es en primera, o sea que hay que ganar en primera vuelta. Por varios motivos, el más importante es que es tan cerca. Y una victoria en primera asegura también una victoria parlamentaria importante. Una mayoría en primera deja un gobierno muy bien posicionado para efectuar un plan de gobierno, aunque obviamente la derecha se las va a ingeniar para torpedear y boicotear y hacer todo lo que pueda. Segundo, es muy importante que se gane en primera, porque ya lo hemos dicho en este programa, en el Honduras Gate quedó muy claro que Israel y Estados Unidos están con Milei en Argentina, están poniendo mucho dinero en estas campañas contra el gobierno progresista colombiano y la continuidad de un gobierno progresista en México. Y eso quedó, o sea, más claro que nosotros, si no lo dijimos nosotros, lo dijo el mismo presidente de Honduras, el mismo expresidente de Honduras, que estaba preso, condenado a 45 años de presidio por narcotráfico y que fue exonerado.
4: Por Trump, dice luchar contra el narco.
5: Exacto, no lo dijimos nosotros, esto está en los audios del mismo, no hemos inventado nada, esto es, lo dicen ellos mismos. Y ellos mismos dicen que Israel y una sinagoga en Nueva York, una reunión de rabino, puso plata para sacarlo de la cárcel, que Israel estaba poniendo plata para la campaña. Entonces hay una campaña fuerte y que creemos, que esto ya es suposición, que ha estado detrás de atentados de atentado con bombas que hubo en Bogotá, en Colombia, hace unas semanas. Pero bueno, dicho eso, por eso es muy importante este tono, que hay que ganar en primera vuelta, y también va nuestro apoyo, que yo no lo voy a ocultar acá, vamos con Cepeda, ni lo conozco mucho, pero cualquier cosa menos el uribismo en Colombia. O sea, bueno, eso. Y por otro lado, ya volviendo al tema tuyo de la propaganda, yo ahí tengo que discrepar, Raúl. No sé si discrepar. Estamos más o menos de acuerdo en algunas cosas. Pero lo que yo vi, o lo que se veía, o se decía como algo más democrático, que eran las plataformas, como el mismo YouTube, o el TikTok, o el...
4: Las redes sociales en general.
5: Que son más democráticas, obviamente, porque cualquiera tiene acceso, cualquiera puede subir contenido y hace que...
4: Tú subiste contenido durante la campaña de la constituyente.
5: Exacto. Ahora, y esa es una ventaja. Entonces, pueden haber millones de personas subiendo contenido. Y eso le da cierta democraticidad. Dijimos, por fin, no estamos presos de los sesgos de las grandes cadenas de la gran media.
4: Bueno, no estábamos, Felipe, porque hoy los bots hacen mucho de lo que hacían los grandes medios.
5: Exacto. Y además, estas mismas redes sociales censuran los contenidos que no les gustan. Uh-huh. Entonces, sí, la censura está corriendo igual.
4: La dignidad nos han cerrado 3 veces nuestro YouTube, ¿eh? Acuérdate.
5: Nos han cerrado el YouTube por poner contenido contra una bebida gaseosa porque contenía mucho azúcar. Entonces nosotros dijimos que está...
4: Y lo otro, cuando nos cerraron por criticar a un empresario, a un rico millonario en canadiense muy poderoso también.
5: Nos cerraron el canal de YouTube, exacto. A los influencers importantes de progresistas o antisionistas, les cierran las páginas, se las bajan o les ponen que o las ponen más abajo en la lista. A veces son más sutiles, no es que te cierren la página, pero si antes te aparecía primero, la ponen que te aparezca al final, entonces ya tienen menos visitas y van haciendo que baje el número de visitas en ciertas páginas. Son herramientas que ocupan. Entonces, si bien aparentemente somos más libres, no lo somos porque YouTube terminó siendo comprado por Google, que es parte del endamiaje económico y estructural de Estados Unidos.
4: Son parte de lo que aquí hemos llamado, Felipe, el cartel de los medios sociales.
5: Tal cual, tal cual. Y de hecho, el más libre que había, que era TikTok, Estados Unidos obligó a China a venderlo a un empresario sionista norteamericano. Y con eso se cerró la última que quedaba de las grandes. ¿Qué queda? Queda Signal, queda Telegram, que son más alternativas, que gente, pero ahí está. Entonces, toda esta libertad y esta independencia tan bonita que se ve con los medios sociales es muy parcial. Sí es verdad, nos da más libertad, pero es parcial. Y lo otro es que últimamente con la inteligencia artificial ya ni siquiera podemos creer los videos. Hasta hace un año uno veía un video de alguien diciendo algo con la voz y la cara del señor y uno decía, bueno, este está diciendo eso. Hoy día los videos hechos con inteligencia artificial salen casi perfectos y es muy difícil discernir si la voz y el video que estamos viendo es real o es falso. Entonces tenemos esas dos complicaciones hoy en día.
4: Sí, tiene razón, Felipe. Faltaba comentar el impacto de la inteligencia artificial, sobre todo en estos casos políticos, que son de mucha importancia. Pero lo que yo quería decir, y tú sabes también de esto, porque es que la alegría también es un mecanismo que usa esta canción para convocar a la gente a votar. Y eso me recuerda mucho cuando ustedes votaron contra el no en Chile.
5: La alegría ya viene. La alegría,
4: exacto,
5: ya
4: viene. Contra Pinochet, en este de la alegría ya viene, ¿no? Y que, bueno, cada día con el arco iris y la gente cantando, etcétera, y que derrota al pinochetismo. Entonces yo creo que esta lógica de la esperanza y de la alegría que aparece muy nítidamente en este promocional es el que ayuda a Cepeda a posicionarse, no solo por eso, desde luego, los resultados de Petro han sido importantes en algunas cosas, el avance que sí ha habido, de pese a todas las fallas que pueda tener un gobierno, como todos los gobiernos, definitivamente sí se ha notado una diferencia. Pero la incorporación también de sectores, la incorporación en el gobierno de sectores totalmente invisibles o inexistentes, por más que representaran una parte importante del país, los negros. ¿Cuándo te ibas a imaginar tú que una mujer negra iba a ser la vicepresidenta en Colombia?
5: Francia Márquez.
4: Francia Márquez, que al igual que en México son racistas a morir. ¿O cómo te ibas a imaginar que una mujer indígena iba a ser ahora la candidata a la vicepresidenta con Cepeda, ¿no? Es decir, estas cosas también dicen algo, porque si tú ves las otras fórmulas, no encuentras esos sectores, no encuentras esta parte de la población ahí representada en estas posiciones tan importantes. Y yo creo que es no solo la canción, es el proyecto, es el programa, los símbolos que están acercando, es la propuesta. Y en efecto, como se dice, esta elección será otra vez continuar con el cambio o volver al pasado, ¿no? Y sí, la idea, la importancia de ganar en primera, yo no sé si lo van a lograr porque no se ve fácil. Hay un buen número de, ¿cómo se llama?, de gente que no dice nada en las encuestas. Según las encuestas, están como a 6 puntos de poder pasar en primera. Pero y la distancia con sus más cercanos seguidores es grande, no insalvable, pero es grande. Entonces hay una serie de gentes que no está queriendo definir el carácter de su voto, y a lo mejor en ese voto oculto aparezcan los votos que necesitaría el pacto histórico para llevársela en primera. Algo muy parecido que ya pasó en México, pasó con la presidenta Sheinbaum, La gente no decía mucho para dónde iba a votar, pero algunos analistas decían que había un voto oculto y que ese voto oculto, muchos dijeron que era para la oposición, y resulta que ese voto oculto fue para la presidenta Sheinbaum y ganó con una victoria avasalladora. Los borraron a la oposición. Entonces, es posible que esto pase en Colombia, y si pasa esto, en gran medida tendrá que dársele mérito a estas propuestas promocionales como la que acabamos de escuchar. ¿O qué te parece,
5: Felipe? Y a un gobierno valiente, exitoso, que se atrevió a decirle a Israel que es un estado genocida, que se atrevió a enfrentar a Estados Unidos en una situación bastante desmejorada, que se ha atrevido a intentar cambios. Yo creo que el gobierno de Petro ha sido positivo, tiene un gran apoyo, sobre el 56%, creo. Y bueno, y Cepeda, dicen el cambio se queda, porque queremos seguir con este cambio, que Colombia tuvo 50 años de gobiernos de derecha, 70 años de gobiernos de derecha, y por fin este cambio tiene que quedarse.
4: Pues a ver qué pasa, porque a ver qué hace Trump, porque no te olvides que es capaz de hacer cualquier cosa la amenaza naranja, el orangután naranja es capaz de hacer cualquier cosa con tal de boicotear a un gobierno que no le sea favorable, ¿no? Si ahora ya está poniendo, pintando a Irán de color de Estados Unidos, o sea, el mundo ya es en general para el orangután naranja que gobierna Estados Unidos, el mundo ya es un nuevo estado para ese señor. Entonces esperemos a ver qué es lo que va a hacer también, sin descuidarse. Pero de mientras, nosotros invitamos a todos los colombianos que nos escuchan, colombianos y colombianas, que vaya a votar, el 31 de mayo, el próximo domingo. No importa por quién lo haga, vote, ejerza su derecho a votar y hágase parte de un proceso, ya sea a favor del cambio o de mantener la criminalidad y el abuso que había con el uribismo y compañía. Esa sería nuestra invitación, Felipe.
5: Listo, nos vamos a una cancioncita y volvemos en Ecos de mi Pueblo. Aquí nos vamos con un joropo.
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0: Y ahí estábamos con un joropo venezolano, que la semana pasada quedamos debiendo, Raúl, porque hablamos de Venezuela, y quedamos debiendo un joropo, ahí estaba Yudelín.
1: Un joropo que parece música, que parece música veracruzana de México.
0: Se parece mucho, ¿ah? ¿Eh? Los joropos a
1: Parece
0: la
1: mucho,
0: música veracruzana.
1: sí, parece
0: Muy.
1: mucho. Vamos a las noticias, Felipe, vamos a las noticias.
0: Dale.
1: Esta es una nota de la jornada que yo quiero que la comentes para que digas a ver qué pasó, si es cierto o no es
0: No,
1: cierto.
0: no te ponga
1: Pero
0: a criticar a mi gobierno de casta, no te ponga.
1: gobierno de ultraderecha. Pero yo quiero decirles también a nuestro radioescuchas que quisiéramos presentarles noticias de un mundo mejor, pero cada día está más jodido, así que una disculpa por eso. En la jornada, Santiago, la Cámara de Diputadas y Diputados de Chile aprobó ayer una reforma fiscal que en lo inmediato dejará al fisco menos ingresos por unos 4 mil millones de dólares anuales al reducir el impuesto a la renta de 27 a 23% a las grandes empresas, dando a los más ricos del país amplios beneficios tributarios. Las empresas cuyas ventas anuales son hasta de 3 millones de dólares pagan actualmente una tasa de 12.5%. El impacto neto será que las finanzas públicas seguirán en rojo por al menos los próximos 5 años, cuyo déficit actual es de 2.8% del Producto Interno Bruto. Y si los supuestos de crecimiento se incumplen, el faltante fiscal podría prolongarse indefinidamente. El proyecto, que en general obtuvo 90 votos favorables, 52 en contra de la oposición centroizquierdista y una abstención, pasa ahora al Senado, donde se prevén ajustes porque de sus 50 integrantes, el oficialismo tiene 25, la oposición 23 y otros dos son independientes. Se trata de una ley miscelánea, es decir, incluye materias más allá de las fiscales. Por ejemplo, indemniza el costo de los estudios de impacto ambiental del proyecto que sean rechazados. Ideada por el ministro de Hacienda Jorge Quirós e impulsada por el presidente ultraconservador José Antonio Kast, con el supuesto de que menores impuestos alentarán el empleo formal, la inversión privada y con ello el crecimiento de la economía, con un salto de 2 al 4% anual. Es decir, la teoría del chorro neoliberal aplicada en Chile en los 80 por los Chicago Boys durante la dictadura de Augusto Pinochet. También garantiza invariabilidad tributaria por 25 años a las inversiones por más de 50 millones de dólares. Permite que los accionistas de los grupos económicos descuenten de su tributación personal la tasa de renta enteradas por sus empresas y facilita la repatriación de capitales sacados ilegalmente con una tasa de 7% frente al 12% actual. El empresario se favorece además de un crédito tributario que costará al fisco 1.200 millones de dólares anuales a cambio de regularizar el empleo de personas con salarios cercanos al mínimo. Y de lo más controversial, la supresión del impuesto territorial a los dueños mayores de 65 años de viviendas cuya tasación fiscal exceda 70 mil dólares, lo cual facilitará a los más ricos ahorrarse unos 200 millones de dólares que por ley financian a los municipios más pobres, disposición resistida por sus alcaldes. ¿Qué te parece, Felipe? Viva la ultraderecha en Chile, qué bien le va a ir a los pobres por haber votado por este CAS. Ahí tienen los resultados. Sigan votando los pobres por un gobierno que solo ayuda y beneficia a los ricos. Esa es mi opinión, Felipe.
0: La verdad es que yo le digo a los chilenos a disfrutar lo votado. Lo escuché el otro día de un personaje en televisión. Dijo, no nos queda más que disfrutar lo votado. Y sí, yo creo que eso es. Disfruten lo que votaron. Yo no sé en qué minuto la gente pudo creerle a la derecha que iban a hacer algo así, que iban a hacer un buen gobierno. Ha sido. Y tienen, y además le dieron mayoría completa. La derecha tiene mayoría completa. Como dice acá, tiene solo en el Senado hay un empate técnico porque hay dos independientes que tienen que coimear para que voten con el oficialismo. Tienen mayoría en la Cámara y en el Senado hay dos independientes que son fácilmente comprables. Cuando son dos, estamos listos. Así que sí, bueno, esta rebaja tributaria que beneficia fundamental, aquí está mi hijo hablando, ¿me ves? Esta es la gracia de estar en un estudio virtual en casa. Bueno, es la todos los beneficios tributarios son para las grandes empresas, para los grandes ricos. Lo de Chile es inexplicable, porque cuando yo mismo lo dije, lo hemos dicho acá, cuando los argentinos votaron por Milei, no es perdonable, pero yo más o menos se entiende, venía de un descalabro, venían de inflación al 150%, una izquierda que lo había hecho muy mal. El gobierno de Boric fue un gobierno decente, o sea, con errores como todos, pero Chile tenía un desempleo de un 8, una inflación de un 3, creciendo al 3%. Fue un gobierno que redujo la desigualdad, el que más subió los sueldos bajos. Y bueno, la gente votó por la extrema derecha sin ninguna explicación, Raúl. No sé qué más quieres que comente. No tengo más palabras que
1: O sea,
0: decir que una vergüenza.
1: a mí me gustaría preguntarte, o sea, ¿qué necesitan los chilenos que les hagan para que despierten? O sea, ¿qué necesitan? O sea, vienen, ya pasaron una dictadura, ya vieron los 30.000, no sé cuántos muertos son, no quiero dar cifras que no tengo precisas en este
0: Sí,
1: momento,
0: son 4.000
1: pero
0: muertos, entre muertos y desaparecidos, 40.000 torturados, 200.000
1: entonces,
0: exiliados.
1: ya pasaron eso. Ya pasaron que les engañaron cuando votaron en contra de la Constitución, después de una pelea tan valiente y tan heroica que lo llevó a lograr eso, y votaron en contra de la Constitución. Y todavía le siguen creyendo a la derecha. Y ahí están lo que están votando. Están votando en contra de los, están usando el gobierno para beneficiar a los ricos en contra de los pobres.
0: No,
1: ¿Sabes qué es lo que va a
0: es un
1: pasar con esos
0: estudio.
1: impuestos? Van a tener menos servicios sociales. Van a empezar a reducir los servicios médicos, de educación, menos fondos para los municipios. Vas a ver eso, Felipe.
0: Raúl,
1: Eso es lo que les
0: Raúl,
1: gusta a los chilenos.
0: están reduciendo los almuerzos, querían cancelar los almuerzos en los colegios para los niños. A ese nivel llegaron. De reducir los fondos de Junaed y
1: Pero
0: dijeron
1: eso es lo que quieren.
0: que para qué les daban almuerzo, mejor les dieron un sándwich. Y el director de Junaed le dijo: sí, señor presidente, usted entiende el valor nutricional de un sándwich para un niño pobre contra un almuerzo balanceado, una dieta hecha por un nutricionista como la que damos hoy día, con un menú diario que varía entre proteínas, vegetales, fruta, postre, etcétera. Y el presidente dijo: no hay para qué gastar tanto si le podemos dar un sándwich. Eso lo dijo el presidente, Raúl. Es vergonzoso.
1: Bueno, la gente votó por eso, Felipe.
0: Votó por
1: Eso es
0: ese
1: lo que
0: estúpido.
1: quieren los chilenos. Eso
0: Exacto.
1: es lo que les hace felices.
0: No, es impresionante, es impresentable. No
1: O sea,
0: tengo.
1: ¿cuántas palizas más quieren los chilenos para que entiendan, Felipe?
0: No, nada, yo te digo, solo se explica por el cortoplacismo, un discurso
1: Pero ni
0: antiinmigrante.
1: siquiera, ¿cuál es el cortoplacismo? Sin el cortoplacismo les van a cancelar un montón de cosas y les están dando a los ricos un montón de dinero.
0: Sí, no, por eso te digo, es inexplicable, es inexplicable. No tengo palabras. A disfrutarlo nomás, que lo disfruten.
1: Que lo disfruten, que les vaya bien. Y bueno, vamos a otra nota también, Felipe.
0: Dale,
1: Igual
0: dale, por
1: es una
0: favor.
1: nota de France 24. El ministro de Seguridad Nacional de Israel, el ultraderechista Itamar Ben-Gvir, publicó el miércoles 20 de mayo un video en el que se ve a unos 430 activistas detenidos tras la intercepción de la flotilla global Sumud, que se dirigía a Gaza con ayuda humanitaria. Las imágenes que muestran a personas atadas y de rodillas fueron acompañadas del mensaje: Bienvenidos a Israel. Los gobiernos europeos y los políticos israelíes no tardaron en condenar el video. Las imágenes publicadas en la cuenta de X de Itamar Ben-Gvir, el ministro de Seguridad Nacional de Israel, muestra a decenas de activistas en una embarcación militar mientras el himno israelí suena a todo volumen y el político ondea una bandera nacional. Un activista esposado que aparece en el video fue reducido en el suelo por el personal de seguridad tras gritar Free Palestine, Palestina libre, en el momento en que Ben-Gvir pasaba por su lado. El video provocó una indignación inmediata tanto a escala internacional como dentro de Israel. El gobierno de Italia fue uno de los primeros en reaccionar al calificar de inaceptable el trato dado por Israel a los activistas. En consecuencia, anunció que convocará al embajador israelí para que ofrezca una explicación. La primera ministra italiana, Giorgia Meloni, También pidió la liberación inmediata de cualquier ciudadano italiano arrestado y exigió una disculpa. Paralelamente, el ministro de Relaciones Exteriores francés, Jean-Noël Barrot, aseguró que también había convocado al embajador israelí. Las acciones del señor Ben-Gvir hacia los pasajeros de la flotilla Global Summit, denunciadas por sus propios colegas en el gabinete israelí, son inaceptables. Al interior de Israel, el primer ministro Benjamín Netanyahu criticó las acciones de Ben-Gvir con los activistas de la flotilla detenidos al definirlas como incompatibles con los valores de Israel. El ministro de Relaciones Exteriores de Israel, Gideon Saar, también se dirigió a Ben-Gvir en una publicación de X. A sabiendas, le causaste daño a nuestro Estado con esta vergonzosa actuación. Y no es la primera vez, escribió Saar, antes de asegurar que Ben-Gvir no representa a Israel. Israel ha calificado a la flotilla como una provocación, sin intención real de entregar ayuda a Gaza. El movimiento islámico palestino Hamas, en un comunicado, calificó las acciones de Ben-Gvir como una expresión de la depravación moral y el sadismo que rigen la mentalidad de los líderes de la entidad enemiga criminal. ¿Qué te parece, Felipe?
0: Uf, mira, quiero decir varias cosas. La primera es que, como lo dijimos en este programa, mi prima Carolina estaba en la flotilla, ya llegó a Santiago. He hablado con su madre y espero poder tener a mi prima en el futuro próximo. Todavía está en un estado de estrés postraumático. No vamos a hablar del tema en las próximas semanas, pero espero en un futuro próximo poder tenerla en el programa. Lo que hizo Ben-Gvir, o Ben-Gvir, de torturar, maltratar y además mofarse, hizo un video de él torturando y pegando y etcétera. No sé de quién se sorprenden estos europeos que ahora vienen a decirle a retirar embajadores y todo, cuando eso lo ha hecho Israel por 70 años con los palestinos. Hay 12.000, había antes del 2023, habían 12.000 prisioneros palestinos, que no son prisioneros, son rehenes. Le dicen prisioneros, pero son rehenes. Que los encarcelan sin cargo. Están sin cargo adentro, no tienen ningún cargo. Se le llama detención preventiva y pueden estar años, llevan 15 años. Omar Barghouti, el hermano de Omar Barghouti, lleva 20 años en detención administrativa, sin cargo alguno. Entonces, la verdad, esta sorpresa de los europeos no la entiendo. Y la reacción del resto, de Netanyahu y Gideon Saar, es nada más que porque los europeos reaccionaron. Porque la verdad, ellos son parte del gobierno, ellos lo tienen ahí, no lo sacaron, o sea, si hubiera sido tan terrible, lo sacan del gobierno, pero no lo pueden sacar porque él lidera a un partido que les da la mayoría y que los mantiene en el gobierno. Entonces Ben-Gvir se va a quedar ahí, no lo van a sacar. Si fuera tanta la vergüenza, lo sacaría, insisto. Si de verdad fuera tan grave para ellos, lo sacaría. Esto es lo que ellos son, lo que ellos sienten, lo que ellos piensan, no es más que eso. Y la reacción del gobierno en criticar a este ministro, que se burló sádicamente, es nada más que porque los europeos reclamaron, porque fue mucho, ya pasó los límites. Pero por mi parte, lo que te puedo decir es que es cierto, Canadá, Italia, Francia retiraron embajadores. Hay que reconocer que Canadá esta vez sí retiró el embajador, al igual que Italia. Pero no sé si no habían visto las noticias o no habían leído los últimos 70 años. No, eso es lo que me pregunto. No sé. No, eso es lo que me gustaría preguntarte, Raúl. ¿Qué piensas tú? Porque si lo hacen ahora, porque quizás lo vieron en un TikTok o en algún video, o porque se lo hicieron a un ciudadano nacional de ellos, ¿cómo no le impresionó, le impactó ni le afectó nada en los anteriores 40 años, 50 años que vienen haciendo lo mismo con miles de palestinos cada año? Esa es mi pregunta para ti.
1: Bueno, Felipe, déjame decirte que yo creo que lo que hizo los gobiernos europeos y el canadiense, pues es una muestra más de su hipocresía, de su doble rasero que tienen, porque los más de 70.000 muertos y más de 100.000 todavía desaparecidos, porque no, que pueden llegar hasta 100.000 contando los desaparecidos o los que no aparecen todavía, que están bajo los escombros, no le llevaron ni siquiera a mandar una nota diplomática a ninguna de sus gobiernos. Pero ahora que le tocan a alguno
0: de sus ciudadanos
1: y que no los tocan tan gacho, no, digo, no quiero decir que no fue gacho, que es gacho el post-traumático y todo eso, pero que no se parece para nada, como lo dijo muy bien uno de los integrantes de la flotilla, dice, lo que nos hicieron a nosotros es nada en comparación a lo que les hacen a los palestinos. Lo que nos hicieron a nosotros es una muestra del sadismo de estos contra los palestinos. Y a mí me parece que eso es lo que había que recuperar, que estos gobiernos hipócritas siguen actuando con hipocresía para tratar de quitarle presión al gobierno israelí al mismo tiempo. Sí, le quitan al embajador, después lo resuelven. ¿Por qué no cortan los convenios económicos? ¿No? ¿Por qué no le imponen sanciones como que no jueguen en los partidos de fútbol o que no haya intercambio académico o financiero, etcétera? ¿Por qué no hacen esas cosas? ¿No? Sino se van con la más, a pesar de que es grave que retiren un embajador, al final de cuentas no es grande el impacto en lo que realmente duele. ¿Por qué no dejan de venderles armas, por ejemplo? Es decir, esas cosas que sí serían más significativas, ¿no? Entonces siguen teniendo una actitud hipócrita, ¿no? Lo hicieron para curarse en salud y que no les estalle una efervescencia en sus países de movilizaciones y demás porque no están haciendo nada ante la bestialidad de Israel. A mí me parece que eso es lo que hicieron. Y me molesta que a estos países sí se indignen porque le pusieron un martillazo a una esfinge de Jesucristo, ¿no? O que estén investigando a un soldado porque se orinó ahí donde estaba un santo, ¿no? Pero no estén investigando a nadie de los abusos sexuales, de los crímenes de guerra que han hecho. O sea, de eso no están investigando y de eso no se indignan. Por eso te digo, es para mí una respuesta hipócrita más. No sé si contesté tu pregunta.
0: Es que lo contestaste muy claro y estoy totalmente de acuerdo. Hipocresía es la palabra y no hay más. Con esto nos tenemos que ir, Raúl, porque ya estamos en la hora. No creo que tengamos tiempo para nada más. Darles un gran saludo a nuestros radioescuchas. Que no falten al Échate un taco este domingo. Reiteramos dónde es. 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
0: 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Con eso nos despedimos, Raúl, que tengan una buena linda semana.
1: Igual, Felipe, un abrazo.
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